0: papá no sabe gracias a él.
1: No puedo saludar a mi hijo.
2: Gaudí nomás.